0: ecco. Vabbè, ci siamo.
1: Estamos en vivo.
2: Más vivo que nunca, y yo te recuerdo que dijiste que el viernes ibas a empezar con la.

0: mattino.
1: Yo estoy preocupado por lo que hizo Cuba anoche, porque cuando terminamos el fútbol normalmente,
2: sí,
1: hay luz.
2: Sí.
1: Ayer en Gorizia no había una luz, no había luz, todo bullo total.
2: Era tuta la...
3: Sí, estaba oscuro.
1: Se ve que Siberna no pagó la boleta.
3: No pagó la boleta, loco, ¿qué pasa?
1: Y en la oscuridad el señor se pone oscuro.
3: Ay, quítate el pantalón y ponte primi.
2: Tutto questo l'uscita del calcetto.
1: Esatto. Sí.
2: Ma la vera, il vero calcetto succede dopo il calcetto.
1: Il terzo tempo, claro.
3: Il terzo tempo.
1: No, che di solito... Il terzo tempo è il primordiale.
2: Birre e poi...
3: Goriziani.
1: Birre, panini e poi goriziani. Lui.
2: Aspetta, cos'è il goriziano?
3: Il goriziano.
1: Cina.
2: Sì.
1: Pelinkovac e acqua tonica.
2: Che bomba!
3: No.
1: È proprio una bomba.
2: Mi ispira.

0: Chile, per niente.
1: Rico,
2: per niente.
3: Yo no sé si vieron que el sábado en la tarde jugó, en la noche, jugó Lecce Juventus.
2: Sí, no me regañé.
3: No vieron el palco de Lecce, el palco, o sea, en las gradas del palco, de la vaina, del estadio. ¿Quién estaba?
2: No.
3: ¿Quién es el Lecce ese de los famosos aquí?
2: Kiba. Era Kiba,
3: ¿verdad? El tipo se puso a bailar y ¡wey!
2: Grande.
3: Bravo. Lecce está viendo un partidazo.
2: In effetti, non solo per questioni musicali. Noi e Kiba siamo fratelli de Lecce.
1: Ay, papi.
3: El juez es. Ah, bueno.
2: Fratelli de Lecce.

0: ok. Vamos a ver qué vas a poner.
1: No, vale. Vale, espera un attimo. Fammi almeno preparare.
0: ¿Por qué no hacemos una canción para el mundial nosotros también?
1: Cazzo, magari, con Kiba. Con Kiba. Anzi, lanciamo un appello, Kiba.
0: Fai una canzone con noi.
1: Fai una canzone con noi. Dai, Kiba.
0: Cosa ti costa, Kiba?
2: Una sola, fratello.
1: Fratello mio.
3: Tutte zitte. Abusado.